escuchan en el régimen vía son de Mr. Fonde Joy, y estamos ya llegando, acabamos de llegar a la mitad del programa de hoy. ¿Qué tal estoy pasando? ¿Estás escuchando Tona FM? Os vi que soy, vi que soy, te Joy, y ya soy Tona FM.

exposición del adverbio 179, pues se verá más adelante en el párrafo 353, veremos a ver cuando llegamos a eso. Los segmentos que funcionan como adyacente circunstancial, entre ellos los adverbios, tienen con el núcleo central, núcleo verbal, una relación más laxa que otras especies de adyacentes, lo cual permite su eliminación sin que la estructura del enunciado varíe en esencia.

Por ello mismo, los adverbios en general pueden permutar su puesto en la secuencia sin que el contenido manifestado se modifique, como se observa cotejando estos ejemplos con variada situación del adverbio ayer. Ayer hizo buen día ayer, hizo ayer buen día. En casos de esta suerte, cabe preguntarse si el adverbio afecta únicamente a las referencias denotadas por el verbo o más bien a las del conjunto de los componentes del enunciado.

parece de fondo sobre el que se destaca la experiencia designada por Hizo Buen Día, el cambio de ayer por otras unidades con la misma función, al decir, por ejemplo, el lunes Hizo Buen Día o allí Hizo Buen Día o por fin Hizo Buen Día o felizmente Hizo Buen Día. Igual que su eliminación sin más no modificaría la realidad referida por el enunciado Hizo Buen Día. Este alude siempre a una misma experiencia, si bien los posibles adyacentes añaden detalles de ello.

Gutan, mi Fred Sidenson de Hoyt y Gesendum. Voy a despedir el programa de hoy. Quedaros ahí porque llegaron una última canción. La que está sonando ya en el fondo. Ya, Bleptia Trump, es que no han lead. Y vas ni que van cantes a Egli, Kans Folger, Nava, auf jeden Fall. Ya, dejaron en Next Woche. Yo, drop son Next Woche. Ya, auf jeden Fall. Ok, y bien se oiga el escute, son en resto, es pojen de. Bueno, pues lo dicho, esto soy todo en la FM. Quedaros que queda la última canción. La semana que viene nos volvimos a oír. Así que os deseo un buen resto del fin de semana.